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0: La temperatura en FM 2. En Santiago,
1: 10 grados.
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1: 2 minutos faltan para las 9.
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0: 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En Santiago,
1: 9 grados.
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1: 10 con un minuto.
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0: La temperatura en FM2. En Santiago.
1: 8 grados.
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1: 11:04.
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0: La temperatura en FM2. En Santiago,
1: 8 grados.
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1: 12:03.
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0: 12:34.
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1: 1:05.
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0: 1:35.
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1: 2:05.
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1: 2:31.
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2: Con apenas 14 años, Billie Eilish subió una canción a internet sin imaginar que cambiaría su vida para siempre. 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Billie Eilish ha demostrado que ser uno mismo puede ser el acto más revolucionario de todos. 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
1: 3:04.
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0: 3:31.
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1: 4:04.
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2: Lady Gaga es una de las artistas que defiende día a día a la comunidad LGBTQ+, a través de sus canciones, acciones y también de su fundación Born This Way. A lo largo de los años, Lady Gaga ha usado su voz para promover el respeto por la diversidad y recordar que cada persona merece ser celebrada tal y como es. Y porque el orgullo se canta, se vive y se comparte, la escuchamos en FM2.

0: 24 con 30 minutos.
1: La conociste en FM2, cuando cantaba del amor que dolía. Cuando todavía soñaba en grande.

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1: Un minuto para las 5.
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2: Fue en el 2019 que Joy Huerta, de Jesse Joy, anunció el nacimiento de su hija Noah. Y fue ese mismo año que anunció públicamente que era lesbiana. Desde entonces se ha convertido en una defensora abierta de los derechos LGBTQ+, destacando la importancia de seguir luchando por la igualdad todos los días. 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

0: 5:30.
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de su disco Euforia, escuchas a Kid Voodoo junto a Pablo Alborán, Dando Vueltas en la radio de los dos.

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1: 6 en punto.
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0: La temperatura en FM2. En Santiago.
1: 7 grados.
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1: 3 minutos faltan para las 7.
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18: Buen día, mi gente. Ya estoy lista para quitarte la maña y que despiertes con energía. Partimos este martes junto a Ed Sheeran en el matinal de la radio de los dos.

0: Sheeran, que te recuerdo, se va a presentar el 21 de noviembre en el Estadio Bicentenario de la Florida. Vamos a verlo. 7.5 minutos, a esta hora tenemos 7.7 grados, todo calza, pero esperamos una máxima de 22, va a estar rico. Y te doy la bienvenida a este Levantados, donde también, por supuesto, tenemos noticias
1: positivas.
0: ¡Bum, bum, bum! Y nos vamos hasta Totoralillo, porque llegó la bioluminiscencia. Este es un fenómeno natural que se ha presentado en las costas de Tongoy, Guanaqueros, y ahora también en el balneario de Totoralillo. La bioluminiscencia lleva más de un mes presente en las costas de la comuna. ¿La has visto? ¡Es demasiado, demasiado lindo! Si ya te levantaste, te falta lo mejor.
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0: ¡Ay, me encantó! Nos quedamos brillando como Shiny, Sissy Kid en Levantados.

0: Vicente, de mi corazón, te amamos mucho, tu papá, Francisco, Maribel y la mamá.
1: ¡Ay, feliz cumpleaños, Vicente Chavitz! Te dedicamos esta canción. Llegaste tú en Levantados.

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0: Hola Tania, buenos días.
1: Hello,
0: habla Ivonne de Peñaflor. Quiero mandarle un saludo a mi nieta hermosa Amparo Ugarte, okay, y a mi hijo Felipe, que están en Talcahuano, ya están tomando desayunito,
1: oh my God,
0: para irse al colegio. Me mandaron una fotito, así que quiero aprovechar de enviarle un besito y un abrazo grandote,
1: yes,
0: y que todos tengan un excelente día. Chao Tania, gracias.
1: That's amazing. Ella hablando en inglés. Qué lindo tu saludo, obvio. Les mandamos todos los besitos a ellos y a ti también. Te queremos mucho. Y cuando son las 7:16, ¿a qué jugamos hoy, Brucheta? Se me olvidó. ¡Ay! ¡Ah! ¿Adivina quién, obvio? Tengo 4 entradas para el Family Fest by Hasbro. Un panorama regio estupendo donde vas a poder disfrutar de distintas salas inspiradas en Furby, Monopoly, Peppa Pig y mucho más. Solo tienes que llamarme al 22-381-2046 o 22-381-2047 y hacerme preguntas. Si te respondo que sí, puedes volver a preguntar. Si te respondo que no, te vamos a cortar. ¡Llámame! Hola, hola, hola, hola. Llámame a nuestros teléfonos cuando son las 7:17. Llámame al 22-381-2046 o 2047. ¡Hola!
2: ¡Hola, Tania!
1: ¿Quién habla?
2: Katy, con la Juli y la Marti.
1: ¡Ah, no! Empatota, gustan cabras.
2: ¡Yeah!
1: Con energía. Entonces, sí, ahora sí. Me tienen que decir, me tienen que hacer preguntas. ¿Adivinen quién?
2: ¿Es mujer?
1: ¡No! Duraron menos que un candy. Sigue participando en nuestro juego por 4 entradas al Family Fest. Hola.
2: Hola.
1: ¿Quién habla?
2: Denise,
1: ¿adivina quién?
2: Es hombre.
1: Sí.
2: ¿Chileno?
1: No. ¿Quién será? ¿Quién será? Es muy bueno el personaje de hoy. ¡Aló!
3: ¿Aló?
1: ¿Quién habla?
3: Maximiliano.
1: Maxi. Obvio eras tú. ¿Adivina quién? ¿Cómo?
3: Está vivo.
1: ¿Perdón?
3: ¿Está vivo?
1: Sí, está vivo.
3: ¿Ha ganado premios?
1: No ha ganado premios. Qué lata que no ha ganado premio, ¿ah? ¿Quién será el personaje? 7:18, nos queda mucho por jugar. Pero antes llega Taylor Swift, que siempre tiene un espacio para ti. Blank Space en Levantados.

0: Hola Tania, le mando saludos a mi hermana que recién acaba de enviar un mensaje a la radio FM2. A Ivonne de Peñaflor.
1: Ay, hola.
0: Aquí le enviamos a Antonia y Mabel de Chillán.
2: Hello, my
0: Te queremos, Tania.
1: Hello, my name is Tania. Está hablando en inglés. Oye, qué lindo que nos escuchen como familia. Me siento muy honrada, de verdad. Por eso les voy a dar unos grandes consejos. 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Y nosotros somos el mejor matinal de Chile, ¿sí o no? Así que no te cambies de radio. Vamos y volvemos.
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1: En Antofagasta 14 grados y en Santiago 8 grados.
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1: Ya son las 7:33 minutos, así que corre, corre, corazón, que no quiero que llegues tarde. Es Jessie Joy en Levantados.

0: 29 y 30 de septiembre se presenta Yes y Yo en nuestro país. ¿Los vas a ir a ver? Y nos siguen llegando saluditos. Hola, hola.
1: Buenos días, Tania.
0: Buen día.
1: Queremos mandarle un saludo al Facundo Muñoz, que hoy día está de cumpleaños.
0: No.
1: Cumple 5 añitos.
0: Buena.
1: Por fin, te queremos, Tania.
0: ¡Feliz cumpleaños, Facu! ¡Te quiero mucho!
2: ¡Hola, Tania!
0: Hola.
2: Acá estamos en el auto con Monoco, la Clara y Ray,
0: ah,
2: esperando para que manden nuestro saludo.
0: Aquí está, aquí
2: te
0: está.
2: Te queremos. Todos digan hola.
3: Hola.
0: ¡Hola! Me encanta el auto.
3: Hola, hola, hola, hola, hola, hola, hola, Tania.
0: Hola.
3: Saludos de acá de Concepción. De Felipe.
0: Buena, Felipe.
3: El hijo de la que manda saludos hace rato.
0: Ay, ¿en serio?
3: De la móvil de Chile. Así que saludos a la, toda la móvil.
0: Me encanta.
3: A
0: toda la familia. Ya, toda la familia mandándonos saludos. Quiero más familiares, conocerlos más. 7:38, ¿dónde estamos?
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0: ¿Quién? Así que llámame al 223-81-2046 o 2047. Hazme preguntas, si te respondo que sí, puedes volver a preguntar. Si te respondo que no, ¡chao! Ya sabemos que el personaje es hombre y no es chileno. ¿Quién será? Llámame ahora y participa por 4 entradas para el Family Fest by Hasbro. Oye, este panorama es perfecto para las vacaciones de invierno, yo no más digo. ¡Hello!
6: Hola.
0: ¿Quién habla?
6: Denise.
0: Denise, bájale un poquito el volumen a la radio y adivina quién.
6: ¿Es un personaje de ficción?
0: Sí, buena pregunta, mía chica. Dale, dale, vuelve a preguntar.
6: ¿Es de Pixar?
0: No, creías que era Toy Story. No, no, no, no. Ya lo hicimos una vez. ¿Aló? ¿Hola?
6: Hola.
0: ¿Quién habla?
6: Bárbara.
0: Bárbara, ¿cómo estáis?
6: Bien, Tania.
0: ¡Qué tú? Bueno, Regio! ¿Adivina quién?
6: ¿Me da una pista?
0: No se puede, este no es con pista. Los viernes son las pistas. Ya,
6: ay.
0: Igual te puedo recordar lo que ya hemos descubierto. Que
6: ya.
0: Es hombre, no es chileno y es de ficción.
6: Hombre, no es chileno y es de ficción.
0: Sí, haz una pregunta buena. ¡Cinco!
6: Ay, mi hijo dice Superman.
0: Ay, no, no es Superman. Qué tierno. ¿Quién será el personaje? Un llamado más. Vamos que se puede. ¿Aló?
7: ¿Aló?
0: ¿Quién habla?
7: Maximiliano.
0: Maxi, yo sabía que eres tú. Adivina quién.
7: ¿Es un superhéroe?
0: No, Maxi. Pucha, el Maxi siempre hace preguntas buenas y ayuda a los demás. Ya se vienen más llamados, porque Levantados es todo lo que necesitas para partir bien tu día. Y DJ Bruchetti es el man I need, obvio. Olivia Dean, NFM2.

0: Yo me tuve que levantar hasta temprano.
1: Bueno, Chaito. Ya, Chaito. Emma, sería tan lindo estar entre el mar y una estrella, ¿o no? Llega Thalía al Levantados de FM2.

0: Shakira, hoy a los latinos no le ha ido muy bien en el mundial, estoy triste. Hasta ahora Brasil empató, Ecuador perdió, ayer Uruguay empató también. ¿Qué irá a pasar hoy con Argentina? A las 9 de la noche juega contra Argelia, así que espero que les vaya bien igual, para que apoyemos a los latinos, ¿cierto? 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Y hoy estamos jugando a la adivina quién. Hasta ahora sabemos que no es chileno, es hombre, es de ficción. ¿Y eso no va a ser todo? ¿Qué más hemos descubierto? Eso es lo principal, yo creo. Ah, y no es de Pixar, muy importante también. Tienes que participar porque si participas y adivinas, te puedes llevar 4 entradas para el Family Fest by Hasbro. Seguimos jugando a la vuelta de la tanda.
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0: 7:57.
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0: ¿Quién tiene la respuesta a la pregunta 3? Ay, ¿alguien me ayuda, por favor? No, mentira. Aquí no hacemos trampa, nada, andar copiando. Es que ayer hasta el 17 de junio se va a hacer la PAES de invierno, que corresponde al proceso de admisión 2027. Y ayer a las 12 partió con el reconocimiento de salas. Qué tiempo eso, cuando te tocaba ir a reconocer. Yo di la PSU en todo caso. Y en la tarde se dio la prueba de competencia de matemáticas. Y hoy es el turno de la prueba de competencia lectora y la prueba electiva de ciencias. Mientras que mañana se va a hacer la prueba de competencia matemática y la prueba electiva de historia y ciencia social. En esa me iría bien, en la de ciencia y en la de competencia lectora también. Pero matemática, si vas a dar la PAES, mucho, mucho éxito, te irá increíble. Así que confía nomás en tus capacidades. 8:02. Y hablando de la PAES, vamos a volver a la época de cuando dábamos la PSU. ¿Te tinca? ¿Eres de mi team? Entonces sí o sí te sabes esta canción. ¿O eres más de la aptitud académica? ¿Cómo era? ¿Pero aptitud académica? Afírmate que bailamos al ritmo de Te amo con locura en Levantados de FM2.
13: Esta canción está dedicada al amor verdadero. Ese amor que te tiene loco, loco. Tú sabes, AC&Coy, la E, evolución de la música urbana.

0: espero que sí. ¿Y a quién tenemos por aquí?
1: Hola, Tania, soy la Sofi. ¿Me puedes mandar un saludo?
0: ¡Obvio! Saludos para ti, Sofi querida. Es Coldplay y Beyoncé en Levantados.

0: nos transporta inmediatamente a Papi Ricky, ¿no? Y si tú la viste, te cuento que se estrenó el primer adelanto de Papi Ricky, la película.
1: Quiero una ya, quiero una mujer que sea muy especial, quiero una dama que me sepa amar y por supuesto que se sepa menear, oye.
0: La esperada producción que va a traer a la pantalla grande a Jorge Zabaleta, Manesuet y Belén Soto. El avance fue compartido a través de las redes sociales de la Belén Soto y nos dejó a todos y todas emocionados, ¿no? Por ahora no existe una fecha de estreno confirmada, pero la intérprete adelantó que la cinta va a llegar muy pronto a los cines. De hecho, compartió el video en nuestro Instagram y nos llegaron muchos comentarios. Mira, Arita dice, voy solo por Zabaleta, éjale. Igual está ya. No voy a decir nada, Puede estar escuchando, imagínate, te quiero Zabaleta. Joan dice, ambos hacen muy buena pareja, la veré. Cris escribió, necesito ir a verla. Nos vamos a quedar esperando más detalles de Papi Ricky, la película. ¿Te tinca? Por ahora nos vamos a quedar con esta nueva versión de la canción que escuchamos de fondo. Esto es Chica Ideal, pero en la voz de Sebastián Yatra y Huayna, en Levantados de FM2.

0: Dios, mientras esperamos el sistema frontal que debería llegar esta semana, por ahí por el miércoles, nosotros seguimos jugando a la divina. ¿Quién? Te recuerdo lo que sabemos hasta ahora. Es hombre. Es un personaje de ficción. No es de Pixar, ojo. Y no es chileno. Llámame ahora al 223812046 o 223812047 y participa por 4 entradas al Family Fest by Hasbro. Hola.
1: Hola, Tania Belén. ¿Qué tal? Muy buenos días.
0: ¿Quién habla?
1: Cristóbal.
0: Cristóbal, ¿adivina quién?
1: ¿Será del mundo Marvel?
0: No es de Marvel. ¿Cuál será el personaje? Hola, hola.
2: Hola, hola, Tania Belén.
0: ¿Quién es? ¿Quién habla?
2: Tomás, Tania.
0: Tomás, querido. Vamos que se puede. ¿Adivina quién?
2: ¿Será de DreamWorks?
0: No. Están puro primero viendo de dónde son, ya. Pero hagan más preguntas del personaje, no sé, po. Haz preguntas buenas. 223812046 o 2047. Recuerda que estamos jugando a la Adivina Quién. Tú me llamas, me haces una pregunta. Si te respondo que sí, vuelves a preguntar. Si te respondo que no, chao. 223812046. ¿Aló? Hola. ¿Quién habla? ¿Quién habla? ¿Quién habla?
3: Antonella.
0: Antonella, ¿adivina quién?
3: Blackpink.
0: No, Blackpink no, po. Es un personaje de ficción, es hombre, recuerda. No es de Pixar. Mira, si de algo estoy segura es que escuchando el Levantados vas a tener una vida de rico. Porque pucha que tenemos premios, ¿no? Es Camilo, NFM2.
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0: que es parte de su nuevo disco llamado You Seem Pretty Sad for a Girl So In Love. De hecho, le ha ido muy bien con este estreno y tres de sus canciones están en los primeros tres lugares del Top Global de Spotify. ¡Se pasó! ¡Sécala, Olivia! 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Y nos vamos una tanda, pero aún queda levantado. Ya vamos recién en la mitad del programa. Aún nos quedan premios. Vamos y volvemos.
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0: En Puerto Montt 6 grados y en Santiago 8 grados.
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18: Durante estos días te recomiendo que veas el cielo, porque este 16, 17 y 18 de junio la Luna, Venus, Júpiter y Mercurio se van a alinear y lo vas a poder ver poco después del atardecer, igual que en Hércules, cuando se alineaban los planetas y los titanes salían del inframundo. Asimismo, de hecho, este fenómeno astronómico se va a poder apreciar de manera óptima entre las 18:20 y 18:45 horas. Solo tienes que buscar el horizonte al poniente y listo. Y aunque va a ser visible en todo nuestro país, en el norte de Chile va a tener ventaja la gente que está por allá de poder ver este fenómeno. Oye, ¿si nos vamos a Copiapó?
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18: Qué cool, ¿no? Yo me lo merezco. Es Elena Rose en Levantados de FM2.

0: para que te quedes conmigo. Y quédate conmigo porque tengo más saluditos. Quiero mandarle un saludo a María Eugenia Hidalgo de Puerto Montt, de su Chini Blue. ¡Ah, oh, qué lindo! Así que saludo para ti, María Eugenia. 8:40, también vamos a revisar la cartelera de conciertos. ¿Quién se viene pronto?
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2: ¡Toma! El mejor matinal de Chile. Y seguimos jugando a la adivina quién. Por 4 entradas al Family Fest me tienes que llamar al 223812046 o 223812047 y hacerme preguntas. Si te respondo que sí, puedes volver a preguntar. Si no, te vamos a tener que cortar, ¿cierto, Brucheta? No hay nada más que hacer. Te recuerdo, es hombre, es un personaje ficticio, no es de Marvel, ni Pixar, ni DreamWorks, ni esas cuestiones. Y no es chileno. Así que llámame y adivina cuál será, cuál será. En el chat estaban diciendo que era Batman. No sabemos. ¡Ah! Mira, ya Bruchetti dijo que no. Hola, hola. ¿Aló? ¿Quién habla?
3: Habla
2: Paulina. ¿Perdón? Te escucho mal.
3: Paulina.

0: conexión, vamos a recuperarla. Sigue llamándome al 22381-2046 o 2047. ¡Aló!
1: Hola, Tania Belén, por acá Monse, tu mejor amiga.
0: ¡Monse, mi mejor amiga! ¿Adivina quién?
1: Adivino. Voy a hacer una pregunta de las que te gustan, ¿ya? Porque...
0: Ya, bueno.
1: Mejor amiga.
0: Sí, obvio.
1: ¿Está muerto?
0: No. Tendría que haber preguntado al revés, si es que está vivo. ¡Pucha, la Monse lo da todo! Sigue llamándome a nuestros teléfonos, 22381-2046 o 2047. Recuerda que el premio son 4 entradas para que vayas al Family Fest. ¿Aló?
2: Hola, buenos días.
0: ¿Quién habla?
2: Damaris.
0: Damaris, ¿adivina quién?
2: Es un personaje de animación.
0: ¡Sí! Buena pregunta, Damaris.
2: ¿Shrek?
0: ¡No, Damaris! No es, pero buena pregunta. Es animado, ¿ya? Oh, todavía no adivinan, pero cuidadito con usar ChatGPT, ¿eh? Yo ya me enteré la otra vez. Es Rake en Levantados.

0: de Bruno Mars. Bueno, ¿te gustó? Oye, tengo un saludo aquí guardadito. Hola, quiero enviar todo el éxito a todos a quienes rinden la Paz de invierno. Sobre todo a mi hija Martina, todo el éxito del mundo mundial. Te amamos, hija, y siempre estaremos apoyándote en todos tus papitos. Marti, que te vaya increíble. Recuerda que esto es solo tu capacidad la que tiene que brillar, pero si no te va tan bien, no pasa nada. Hay más oportunidades en la vida. 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Y recuerda que tengo 4 entradas para que disfrutes estas vacaciones de invierno en Family Fest by Hasbro. Solo tienes que adivinar el personaje del día. ¿Cuál será? No es chileno, es de ficción, es animado, es hombre y no es de Pixar ni DreamWorks. No es nada de eso, ¿ya? ¿Cuál será? Pregunta más buena, por favor, pero a la vuelta de la tanda.
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0: 2 minutos para las 9 de la mañana.
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0: 9:03. Y si hay un artista que nos encanta es Ariana Grande, que sigue con su Eternal Sunshine Tour. Y fue en su show en Los Ángeles que Ariana no pudo contener sus lágrimas de emoción y agradeció a sus fans por estar acompañándola. Es muy tierna. Te recuerdo que el 31 de julio se estrena su nuevo disco, Petal. Y los conciertos ya han ido adelantando algunas fechas. Y también los títulos de sus canciones que van a formar parte de este tour. Mientras esperamos este disco y que ojalá también anuncie fechas en Chile, la vamos a escuchar con uno de sus primeros adelantos, ¿te tinca? Hey, That I Made You Love Me. Es Ariana Grande en FM2.

0: Hola, muy buenos días.
1: Buen
0: ¿El personaje es invernista?
1: No sé, yo diría que no, pero si tú eres invernista, de seguro vas a disfrutar de esta canción. 9:07, confortas pero dañas. Es Kid Voodoo y Resonancia Teria en FM2.

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2: El otro día te contaba cuáles son los futbolistas más caros del Mundial. Y ahora te traigo las 5 selecciones más valiosas del Mundial 2026. En quinto lugar está Alemania con un valor de 998 millones de euros. Cuarto lugar para Portugal con un valor de 1.020 euros. Es que tienen igual al Cristiano Ronaldo. ¡Sí! Ah. Tercer lugar está España con 1.260 millones de euros. No es que el Yamil Lamal también, ¿no? Sí. Segundo lugar, Inglaterra con un valor de 1.310 millones de euros. Y en el primer lugar de las selecciones más valiosas está Francia, con 1.530 millones de euros. Recordemos que para el Mundial pasado quedaron segundos, ojo, por eso también valen tanto. 9:12 y Chile, ay, vale infinito. Bueno, si Inglaterra tuviera a Sam Smith en su selección, de seguro quedaría en primer lugar, ¿cierto? I'm not the only one en Levantados de FM2.

0: 2-3-8-1-20-46 o 2-3-8-1-20-47 y participa por 4 entradas para el Family Fest by Hasbro. Llámame y hazme preguntas. Hola.
1: Hola, Tania.
0: ¿Quién habla?
1: Sebastián.
0: Sebastián, adivina quién.
1: Ya, ¿es algún personaje de anime?
0: No, no es de anime. Uy, creo que está difícil. A ver, pero hagan más preguntas. ¿De dónde sale este personaje? ¿Aló?
2: Hola, Dani.
0: Dani, dale con todo. Adivina quién.
2: ¿Es de Disney?
0: No, pero buena pregunta. Por ahí tienen que ir preguntando. Ya, pues más no le puedo decir. Llámame al 2-2-3-8-1-20-46 o 2047. Son las 9:19. Hola.
3: Hola.
0: ¿Quién habla?
3: Nati.
0: Nati, adivina quién. Ah, una buena pregunta.
3: ¿Es de Pixar?
0: ¡No! No es de Pixar, no es de DreamWorks, no es de... ¿Qué más habíamos dicho? Marvel. ¿Aló?
3: ¿Aló?
0: ¿Quién habla?
3: Estefanía.
0: Estefanía, dale con todo, hazme una buena pregunta para adivinar quién.
3: ¿Personaje del libro?
0: No. Tengo pena, ya, po. Si no voy a tener que dar una pista. ¿Aló?
4: ¿Aló? Hola.
0: Hola, ¿tu nombre cuál es?
4: Fer,
0: adivina quién.
4: El personaje es Optimus Prime.
0: ¡No! ¡Pero qué buen personaje! Ya, todavía nos queda programa, así que no te des por vencido. Mientras estamos en la plena, sigues en Levantados TFM2.

0: 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Voy a dar una pista para el adivina quién. Sí, porque están muy perdidos. Yo no puedo permitir que se pierdan tanto porque quiero que se ganen 4 entradas para ir al Family Fest by Hasbro en estas vacaciones de invierno. ¡Atención! La pista del personaje es la siguiente. ¡Es un niño! ¡Oh, my God! ¿Quién será el personaje? Ahora sí que sí, ya. Ponte a pensar y haz buenas preguntas. Te recuerdo, no es chileno, es un personaje animado, no es de Marvel, no es de DreamWorks, no es de Pixar y no es de Disney tampoco. Es hombre y es un niño. Ya, estamos regio. ¿Quién será? Adivina a la vuelta de la tanda.
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0: En Valdivia 3 grados y en Santiago 10 grados.
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2: Estamos levantados en FM2. Y más, ¿adivina quién? Sigamos jugando porque yo creo que ahora sí o sí van a adivinar. Te di una pista, es un niño. Y se suma que no es de Disney, ni de Marvel, ni de DreamWorks. Es un personaje animado y está vivo. ¿Quién es? Llámame ahora al 223-81-2046 o 2047 por cuatro entradas. Para el Family Fest by Hasbro. Hola, hola, hola.
3: Hola.
2: ¿Quién habla?
3: Carla.
2: Carla, ¿adivina quién?
3: ¿Bart Simpson?
2: ¡No! ¡No es Bart Simpson! ¿Quién será? Ya, pues recordemos los dibujos animados. ¿Aló?
3: Hola.
2: Hola, hola, ¿cuál es tu nombre?
3: Isabel.
2: Isabel, ¿adivina quién?
3: ¡Ay, Harry Potter!
2: ¡No! ¡No es Harry Potter! ¡No es Harry Potter! A ver, ¿de dónde será el personaje? ¿Hola?
4: Hola.
2: ¿Quién habla?
4: Jorge.
2: Jorge, ¿adivina quién?
4: ¿Era Charlie Brown?
2: No es Charlie Brown. No, dice Jorge. Ya, pues hazme preguntas para que vamos descubriendo el personaje. ¿Aló? Llámame. ¿Hola?
5: Hola.
2: ¿Quién es?
5: Tengo dos opciones.
2: Ah, ya, hola. Pero dime tu nombre primero, po.
5: Mi nombre es Maciel.
2: ¿Cómo?
5: Maciel.
2: Maciel, perfecto, Maciel. ¿Adivina quién? Juégatela.
5: ¿Pepo?
2: ¡No, Maciel! ¿Quién será el personaje que te puede ganar cuatro entradas a Family Fest? ¿Aló?
6: ¿Aló?
2: ¿Quién habla?
6: Michael.
2: Michael, ¿adivina quién?
6: ¿Es de una serie norteamericana?
2: Sí.
6: Puede ser...
2: ¿Quién?
6: ¿Ocupa gafas?
2: ¡No! Me ilusioné con el Michael. Uno más, uno más. ¿Aló?
7: Hola.
2: ¿Quién habla?
7: Teresita.
2: Teresita, ¿escuchaste todas las pistas?
7: Ay, sí, pero ya. Ahí entré en la duda con la serie.
2: Pucha, Teresita, no usa lentes, ¿ya? Ojo.
7: Ah, no usa lentes.
2: ¿Adivina quién? Es un niño.
7: Es un niño. Ya voy a hacer una pregunta.
2: Eso, Teresita, bien, pregúntame.
7: ¿Es de alguna familia animada?
2: Sí, pero sale la familia. Pero no es Bart Simpson, ¿ya? No hay que decir Bart Simpson.
7: ¿Y puede ser Bam Bam?
2: No, los Picapiedra pensó. Yo dije, cuando diga niño van a adivinar al toque. Ya, igual me encanta que lo des todo de ti. Es Raúl Alejandro, levantados. 9 con

0: Hola, Tania. ¿Es
1: Hola.
0: Arnold?
1: No de es A. Arnold. No, pero es de Nickelodeon. Ya, chao, Pablo Alborán. No vaya a ser en FM2.

0: Dios, necesito que adivines ahora. Tengo 4 entradas para Family Fest by Hasbro. 4, imagínate, son 4. Toda tu familia puede ir, pero tienes que adivinar el personaje. Recordemos las pistas, recapitulemos, ¿ya? Es un personaje animado. Para todos los que están diciendo que es Mi Pobre Angelito o Malcolm, no es. Es un niño, es de Nickelodeon. Y está vivo, obvio, porque la serie que pertenece está vivo, ¿ya? Llámame ahora al 22381-2046 o 22381-2047. ¡Aló! ¿Quién habla?
1: ¡Hola, hola!
0: ¿Cuál es tu nombre?
1: Estefanía.
0: Estefanía, escúchame bien.
1: Estefanía, sí.
0: Quiero saber si estás segura del personaje o quieres hacer preguntas.
1: Sí, quiero hacer preguntas.
0: Ya, dale, Estefanía, vamos, adivina ya, quién.
1: Es como un bebé.
0: ¡Pucha, dale, cera! ¡No! No, pues sí, es un niño, ¿ya? Un niño, se entiende la edad del niño, ¿no? ¿Aló?
1: Hola.
0: ¿Quién habla? Hola. ¿Quién habla? ¿Quién habla?
1: Susan.
0: ¿Perdón, Susan?
1: Sí, Susan.
0: Susan, ¿estás segura del personaje o quieres hacer preguntas,
1: sí,
0: Susan?
1: Estaba segura.
0: A ver, Susan, dale.
1: Lincoln Lowe.
0: ¿Qué?
1: Lincoln Lowe.
0: No, Susan. ¿Cuál será el personaje? ¿Aló?
2: Hola, Tania, buen día.
0: Hola, ¿quién habla?
2: Cari.
0: Cari, vamos que se puede. ¿Quieres adivinar o quieres hacer preguntas?
2: Una pregunta.
0: Vamos, vamos que se puede. Dale, Cari.
2: ¿Tiene padrinos mágicos?
0: ¡Sí!
2: Entonces el personaje se llama Timmy Turner.
0: ¡Timmy Turner! ¿Cómo se llaman los padrinos mágicos de Timmy Turner, Cari? Son verde y rosado. ¿Cómo se llaman? ¡Sí! Y hoy día vine de Wanda porque estoy rosada. Oye, ¿cómo adivinaste?
2: Oye, que he llamado, he estado pero atenta a las pistas. Y ya cuando dijeron que no es bebé, no era Tommy Pickles. Así que fanática de Nickelodeon, dije, tiene que ser, tiene padrinos mágicos.
0: ¡Obvio! ¡Obvio que sí! Obvio. ¿Y tú sabes la canción o no? ¡Ah, ya!
2: ¡No me acuerdo!
0: Timmy is a way to win and no one understands. Era buena, ¿o no? Ya.
2: Era muy buena, yo hasta grande vi monos.
0: Yo todavía los veo, todavía los veo.
2: Yo los veo.
0: Oye, amiga, ¿te cuento algo?
2: Cuéntame.
0: Te ganaste 4 entradas para Family Fest. Así que escríbenos al WhatsApp para que te mandemos las entradas, ¿ya? ¡Era Timmy
2: Turner!
0: Besito, te quiero, chao. Hoy terminé agotada esta adivina quién, te juro. Yo ya lo confirmé. Tú eres mi buen amor. Mon Laferte y Enrique Bumburi acompañan tu mañana de martes en FM2.

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0: Ponte, ponte y bailemos al ritmo de Catáis en FM2.

0: mañanas, porque sí, somos los mejores. Y ¿sabes qué? Yo te cuento todo. Llegó una nueva encuesta que nos evalúa todos los meses. ¡Y subimos de nuevo! Por eso estamos escuchando el mejor matinal de Chile.
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0: Me encanta, porque más encima ahora la Vale habla en nuestro programa también, la Vale Zaini. Está súper bonito todo. Gracias por escucharnos, por preferirnos, por pasarlo bien, por participar y por apañarnos tanto también en redes sociales, que para nosotros es muy importante. Así

0: ¿Y aquí qué hacemos?
1: Y este escándalo.
0: Llegó mi jefa.

0: FM2. Así que mañana súbete al levantado ya y todos los días recomiéndanos para que nos vaya bien y todo, ¿te parece? Tú como auditor eres mi sueldo. Ya, nos reencontramos mañana en la mitad de semana. Te quiero mucho. Chau.
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0: 9:57.
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12: Hola, ¿cómo estás? Muy buenos días. Bienvenidos todos y todas a esta revista de FM2, en que si partimos el día lunes ahí medio atropellado, la semana medio difícil. Hoy, atención, es 16 del 06 del 2026. ¿Tanto 6? ¿Qué significará eso? ¿Qué se nos viene para todos los signos? Llegaste al lugar adecuado. Martes de oro. Como un momento para respirar, escuchar y quizás inspirarte, no sé, en una de esas caen algunos mensajitos que pueden ayudarnos para hoy y toda esta semana. Quédate en sintonía aquí de FM2, que se nos viene también Trágame Tierra, noticias y panoramas. Nos vamos primero con la portada musical de Shakira y Burna Boy, que hoy lo dan todo en la cancha. Seguimos modo mundialero aquí en FM2 con Die Die, en la portada musical de la radio, de la

Y cambiamos de página, dejando atrás a Tini María Becerra, representando a Argentina, que hoy juega a las 9 de la noche contra Argelia. Esperado ahí, debut. Oye, aunque no lo creas, ver el Mundial podría tener beneficios para la salud, obvio. Hablemos de la fiebre mundialera, porque este fútbol nos hace sentir parte de algo más grande. Cuando apoyamos a una selección, aunque esta vez no sea por Chile, compartimos emociones, celebramos, sufrimos y nos conectamos con otras personas, incluso con desconocidos. Bueno, esa sensación de pertenencia fortalece los vínculos sociales y nos puede generar una sensación de bienestar bastante importante. Sí, pues una sensación de unidad. Así que gritar un gol con miles de personas y hacer sonar las bubucelas podría hacerte más feliz de lo que pensabas. Y si gana tu equipo favorito, o sea, por favor. Igual han estado buenos los espectáculos del fútbol, ¿eh? Hemos tenido de todo. Le damos tarjeta roja al estrés y una verde al bienestar, porque Katy Perry entra a la cancha representando a USA. I Kissed a Girl en FM2.

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1: Y ya, entramos en materia. Esto era lo que queríamos. En una luna nueva que viene marcada para iniciar proyectos, para tomar decisiones y para plantearse nuevos objetivos. Además, Venus está en Leo. ¿Y qué significa eso? Que se respira romance. Pero comencemos con Aries. Te cuento que esta semana es para bajar un cambio. No todo se resuelve corriendo. Una conversación pendiente podría aclarar algo que te ha tenido dando vueltas. Ahora, por otra parte, para Tauro, tus planes comienzan a tomar forma. Es un muy buen momento para ordenar finanzas y darte un gustito ahí sin culpa. En el amor, menos expectativas y más observar. Y para Géminis, estás en modo protagonista, sigues cumpliendo años. Felicidades para ti. Tu energía trae oportunidades y personas interesantes, pero ojo con prometer más de lo que puedes cumplir. ¿Seguimos? ¿Seguimos pensando, reflexionando? Ok, lo hacemos al son de la música de una sagitariana libre y aventurera que llega a cantarnos Antihero, Taylor Swift, en FM2.

0: 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Vámonos a la primera pausita, a la vuelta. Volvemos con más predicciones de los signos. Y por supuesto, ¿qué más tenemos? ¡Ajá! ¡Trágame tierra! Eso ya es necesario. ¡Vamos y volvemos!
1: La temperatura en FM2. En Santiago,
0: 15 grados.
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0: Y los lentos están de regreso en nuestra revista gracias a Luis Miguel. Que vuelva a los lentos, culpable o no, en la 98.5.

Y vamos ahora con las predicciones. ¿Dónde está Cáncer? Llegó tu momento. Mira, esto te va a gustar, ¿eh? Porque has tenido tiempos con mucho, mucho movimiento, sobre todo interior. Te has llevado hartas cosas para adentro. Bueno, te cuento que tu intuición estará especialmente afinada. Si algo te da mala espina, escucha esa sensación, ¿ya? Semana ideal para descansar y recargar energía. Para Leo es una semana social. Hay invitaciones, hay reuniones, hay encuentros inesperados que te sacarán de la rutina. Una noticia también te subirá el ánimo. Uy, ¿tendrá que ver algo con el bolsillo, Leo? ¿Ese que estás esperándose? En el caso de Virgo, el trabajo o los estudios requerirán más atención de lo habitual. No te obsesiones con la perfección. Terminar algo vale más que seguir corrigiéndolo. Estos son los consejos para estos tres signos, para que abran su corazón y dejen entrar a esa persona en su vida. Seguimos con Sin Bandera en versión de FM2, exclusivamente aquí, en la radio de los dos.

siempre está él, el que lo arriesga todo, muy de Libra eso. Bruno Mars, en 2, la revista de FM2.

0: Pasaba la superestrella Aitana y ahora se quedará a copuchar un rato, ¿ah? ¿Eh? Porque quiere escuchar tu mejor anécdota. ¡Quiere escuchar!
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0: Y hoy tenemos el Trágame Tierra de Marcelo. Oye, me encanta que se motiven a escribir, ¿eh? Con su nombre y todo. Chao con el anonimato, obvio. Es la era de los fail, obvio. Dice, hola Yal, ¿qué tal? Hola FM2. Mi momento Trágame Tierra fue en la casa de una chica con la que estaba teniendo onda. Fui al baño a hacer del 2. Espérate, tenemos que hacer un paréntesis, amigo. Hay que hacer un paréntesis. Hay que llegar preparado a las citas, ¿o no? Para no tener que hacer del 2 en el caso de la cita. Bueno, si estáis con más confianza, ya todo bien. Pero ya, igual, cosas que pasan. Ok, fui al baño a hacer del 2 y se tapó el inodoro. No sabía qué hacer porque se empezó a subir el agua. No, qué estrés. Qué estrés, Marcelo. Intenté desesperadamente destaparlo y de secar todo el suelo. Se estaba mojando, empezó a chorrear. Se empezó a salir por la puerta. Agarré una toalla, la puse. No, de película. Finalmente tuve que avisarle porque el agua se estaba saliendo ahí y fue horrible. Quería desaparecer. Que me tragara la tierra. Otros completarán. Ustedes ya saben. Oye, gracias por compartirlo, Marcelo. Recuerda escribirnos tu Trágame Tierra. Compartimos las vergüenzas juntos y también la música. Tenemos la cura para ti. Olivia Rodrigo con The Cure. Ya suena en FM2 y FM2.cl.

Momento de una pausita. Oye, ¿cómo vuela la mañana juntos? Es realmente como una sensación de que uno no tiene el control del tiempo. 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Nos vamos a una pausita con pequeño adelanto musical. A la vuelta se nos viene un clásico. Esto es 2000. 2000.

0: y Fran Valenzuela, que no nos falte, porque esta es para la buena suerte, para sentirnos afortunados en este día. Oigan, les dejo un segundito, no se despeguen de la radio de los dos, que ya volvemos.
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0: Faltan 2 minutos para las 11 de la mañana.
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14: Y hoy nos acompaña una artista que llevamos bien dentro hasta la raíz. Qué linda canción. Natalia Lafourcade en la 98.5.

0: Continuamos juntos ahora con más predicciones, porque nos vamos con Escorpio. Llegó tu momento. Nunca te salvas, Escorpio, ¿eh? Las emociones estarán intensas como tú, pero también tendrás claridad para tomar decisiones importantes. Lo más importante es confiar en lo que sabes más que en lo que te imaginas. Igual un poco todo este cruce que tuvo la luna nueva con Piscis fue un quiebre, un corte para para todos los signos en general, de la revisión entre ficción y realidad. ¿Qué cosas hoy ya no se pueden sostener? Era un puro cuento, me estaba pasando el rollo. ¿Y qué cosas son reales? Lo mismo con la gente, ¿eh? Con quienes de verdad no puede contar y quienes en realidad era puro cuento. Para Sagitario, las relaciones toman protagonismo. Puede aparecer una conversación honesta que cambie la dinámica con alguien cercano. ¿Cómo le ha hecho un take tanto ella al horóscopo ya? Medio. Y para Libra, necesitarás aire fresco y nuevas experiencias. Buen momento para planificar un viaje, aprender algo distinto o salir también de tu zona de confort. Bueno, este último consejo es para Avril Lavigne, una Libra por excelencia. Por eso decimos la predicción ahora al final y así preparamos todo aquí los parlantes para disfrutar de I'm With You en FM2.
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Y cuando el fútbol y la música se fusionan, nacen grandes éxitos, como este que acaba de lanzar Mike Towers. Se trata de Una Nada Más, que es la canción que suena de fondo. Muy buena. Elegida oficial como tema de la Liga Recap 2026, la plataforma que resume los mejores momentos de la temporada del fútbol español. La Liga Recap 26, así la pueden encontrar. Con un sonido más melódico, veraniego y con influencias house y dance, ¿viste? Porque igual tiene esta mezcla, mira, cáchale un poquito. Le metió un poquito ahí también de electrónica y todo, ¿sí? Mike se aleja un poquito del reggaetón tradicional para innovar un poquito. Y sacó tremendo tema, ¿eh? Prendido. Llegó justo cuando el Mundial está con los ojos puestos en el Mundial. O sea, todo el mundo, quiero decir. Mike Towers se prepara entonces para entrar a la cancha con tremendo golazo. Es que el mundo mundial está increíble. Una Nada Más es el estreno que escuchamos ahora aquí en 2, la revista de FM2.

0: bajemos un poquito las revoluciones y escuchamos al colorín de la suerte. Que no te falte Ed Sheeran, Thinking Out Loud, en FM2, la radio de los dos.
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0: 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Yo les dejo un momento, relleno agüita para el mate. Está bueno el mate, pero mucho mejor está la revista que continúa a la vuelta de esta pausa.
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2: En Santiago,
3: 17 grados.
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0: Y si todavía no tienes panorama para estas vacaciones de invierno, tengo todo para ti. Tengo la solución, pero igual tenés que abrigarte bien.
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0: La pista de hielo del Parque Araucano ya está funcionando. Un clásico, ¿no? Uno de los panoramas favoritos de grandes y chicos en Santiago, que empezó ahí en Los Pingüinos para agarrarse. Son más de 700 metros cuadrados en donde podrás patinar al aire libre, ideal para ir con amigos, en familia o incluso también para probar suerte con los patines. Ahí, por primera vez. Así que ponte bien el casco. La entrada cuesta 10.000 pesos, esto es por una hora, e incluye patines y casco. Y además, puedes aprovechar de recorrer el parque o darte una vuelta por los cafés y restaurantes del sector. O sea, qué mejor que patinar sobre hielo y que en tus audífonos suenen además los artistas más escuchados en Spotify Chile. Falta buena esa, ¿eh? Ir a patinar y escuchar FM2. Nos vamos con Jimin y Hu en la 98.5.

0: hora de revisar las predicciones del horóscopo en la revista de FM2.
1: Seguimos revisando lo que trae esta semana edición edición para los últimos tres signos. ¿Cómo van hasta ahora las predicciones? Capricornio, llegó tu turno. Te cuento que la organización y la disciplina serán tus mejores aliadas. Si has estado postergando algo, esta semana tendrás la energía para hacerlo de una vez. Así que todo el éxito con eso. Para Acuario, mira, tienes la creatividad a mil. Es una muy buena semana para proyectos personales, para hobbies, para hacer algún orden también en la casa o cualquier actividad que te permita expresarte libremente. Y terminamos también con Piscis. La casa, la familia y los afectos estarán en primer plano. Busca espacios tranquilos y no te sobrecargues con problemas ajenos. Así nomás con Piscis. Escuchaste Bad Mario, ¿no? Busca espacios tranquilos para seguir pensando ahí en ese baile y no olvidar lo que te mandaste el fin de semana. ¡Qué buena canción! Que ya suena en todas las plataformas de la radio. De la

0: Y esta te la dedico a ti, mi auditora incondicional. Sí, ya nos acompañan Kid Voodoo y Mon Laferte en FM2 y fm2.cl.
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0: Y recuerda que hace algunos días te recomendé comprar harina para hacerte tu propio pancito porque iba a subir ahí el precio. Bueno, estamos ante un gran dilema. ¿Qué pasó?
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0: Muy buenos días, estas son las noticias. Según el último boletín del IPC, el precio del pan registró una baja del 4%, pero, esta cifra no es compartida por todos. Algunos aseguran que el valor habría aumentado, alcanzando variaciones cercanas al 5%. Espérate. Procesando. ¡Sí, buena noticia! ¡Bajó el precio del pan! ¡Sí! Entonces, a pesar de estas cifras oficiales sobre el costo de la vida, bueno, muchas personas sienten que los precios han subido más de lo que indican los números. Esto podría explicarse por factores como el aumento de los combustibles, obvio, no, el tema del conflicto internacional, ¿hasta cuándo? Se supone que cierra, que sí, que no, harta especulación, y las alzas que se han visto ahí también en algunos productos del supermercado. Por ejemplo, ¿tú, cuánto estás comprando el kilo de pan? ¿Crees que está más caro o más barato? Interesante. Bueno, de las noticias, nos vamos ahora al tiempo. No, nos vamos a la música. Pero bueno, también con buen tiempo. Esto es Snowman, Sia, en FM2.

Y esta mañana eres muy afortunada de poder escuchar a una artista nacional tan talentosa y apasionada. Hablamos de Francisca Valenzuela, que ya suena en la 98.5.

0: Y así, mis queridos y queridas, cerramos esta edición, que espero que les haya gustado, hayan disfrutado y hemos tenido buenos mensajes a propósito del horóscopo, ¿eh? Oye, lo que les decía, un poco toda esta luna nueva última vino bien fuerte, me imagino que varios y varias viviendo procesos de cierres de relaciones, de trabajos, de personas que ustedes pensaban que eran de una cierta forma, pero en realidad nunca lo fueron así, eran otros sus planes e intenciones. Y lo mismo esto respecto de algunos proyectos o ideas que tú tengas sobre ti mismo. O sea, es un momento para aclarar, cortar y sobre todo con esto limpiar, ¿cachai? Para vaciarse un poco de cosas y así darle con todo a lo que de verdad importa. Eso te deseamos. Con ese espíritu cerramos la revista de hoy. Soy Eyal Meyer. Un abrazo enorme para ti. Besos. Chao, chao. Que estés muy bien. Hasta mañana.
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2: Faltan 2 minutos para las 12 del día.
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pasamos la mitad de junio, yo les dije todo lo que iba a pasar en este caballito de fuego, un año especial, aventurero, apasionado, todo avanza muy rápido. Es 16 de junio, ¿y sabes qué significa este número? Su energía está asociada a la capacidad de enfrentarse a desafíos, sí, amiga, retos y alcanzar metas. Es muy buena esta canción, ¿sí o no? Que pasan cosas. Eso es lo que te tiene que pasar a ti. Lo que te hace sentir orgullo por tus logros. Cuando la piel se te pone de gallina porque dijiste lo logré, me esforcé. El 16 es audaz. Un gran planificador. Así que hoy quiero que me llames. Porque hoy no solamente soy Vale Saini, sino que también soy la doctora del amor, Valerie. Atiendo en consulta mágica completamente gratuito. 22-381-2046 o 2047. Y en este momento, cuando está entrando la guitarra eléctrica, te digo, llámame. 22-381-2046 o 2047. Mientras tanto, escuchamos a la loba que anda de gira en Estados Unidos. Esta canción me pone coqueta. Día de enero, 12:02. Y tú tienes la bienvenida para mi programa favorito. ¡Mua!

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0: eso vamos vibrando, relajándonos un poquito harto, la verdad. 22-381-2046 o 2047. Se abre gratuitamente para ti que lo necesitas tanto este día. Te cayó como un anillo al dedo, yo sé que te hace falta. Solamente llámame. Yo soy Valerie hoy día, más mística que nunca. ¿Aló? Hola, ¿cómo estás?
1: Bien.
0: Qué bueno. Oye, qué rico que nos pudimos conectar. Hay muchos llamados en este momento y tú fuiste una de las elegidas. ¿Cuál es tu nombre? ¿Cuál? ¿Aló? Ay, hubo una ánima. Ah, no. Bueno, algo así tienen que hacer, ¿ya? Llamar, yo les voy a contestar y ahí vamos a fluir juntitas. ¿Aló?
1: ¿Aló?
0: Hola, ¿cómo estás?
1: Hola, mi Vale Bella, ¿bien y tú?
0: Ay, bien y tú. Oye, mira que nos salió la voz súper parecida. Mira, di, ¿aló?
1: ¿Aló?
0: ¿Aló? Ah.
1: ¿Aló?
0: Hola, ¿cómo estás?
1: Bien, ¿y tú?
0: Bien. ¿Cuál es tu nombre?
1: Nico.
0: Nico. ¿Nicole?
1: Sí.
0: Qué lindo nombre. Me habría gustado llamarme Nicole. Nicole, escúchame. Y cada noche vendrá una estrella a hacerme compañía. Ya no la necesito porque estoy con la Nicole. Oye, Nico, ¿qué me estabas contando?
1: Que a mí me hubiera gustado llamarme Vale.
0: ¿En serio? ¿Cambiémonos los nombres?
1: Ya,
0: bacán. Oye, Vale, cuéntame. ¿Tienes algo importante para preguntarle al oráculo hoy día?
1: Sí, la verdad que...
0: Espérate, pues vale, me tienes que decir sí, Nicole, yo necesito.
1: Sí, Nicole, la verdad que yo necesito saber sobre el amor.
0: Wow, ¿alguna relación que terminó recientemente?
1: La verdad que estoy cerrando un ciclo y espero empezar otro, la verdad.
0: Es que eso va a pasar igual, vale, pues. Porque acuérdate que todo lo que se cierra y todo lo que termina trae cosas buenas. Pero aún así, te vamos a dar un impulso de buena energía, ¿te parece?
1: Ya.
0: Y además ya que tú sabes que el nombre Valentina significa valentía. Así que eres una mujer muy valiente también, ¿ya?
1: Súper maravilla.
0: Ya, preciosa, vamos a ver qué pasa. ¡Wow! Vale, yo sabía. Sí, te va a ir demasiado bien. Y hay hartas cosas que tienes que abrir todavía en tu corazoncito, ¿bueno? Todo parte a través del corazón, que es el ingrediente más importante para todo, ¿ya? Tu carta es Estoy expandiendo. Número maestro, 3-3. Cualquier cambio positivo o proyecto que esté considerando en este momento valdrá la pena, tanto personal y laboral. Espere que su poder de manifestación y creación aumente. Buena carta, muy buena carta. No estés en búsqueda, Valita. Ahora, relax. Acabas de cerrar algo. Me imagino que es difícil, porque todos los procesos para terminar cosas son muy difíciles. Y hay personas que ni siquiera lo hacen nunca en su vida, así que te felicito por eso.
1: Ay, muchas gracias.
0: De verdad te felicito. Dime, Nicole, acuérdate.
1: Que cada vez que yo intento comunicar contigo, favorablemente siempre no logramos comunicar.
0: Ay, ¿viste? Y aquí estoy para ti también. Así que tú ya sabes dónde encontrarme.
1: Ya sé dónde encontrarme.
0: Ya sabes dónde encontrarme. Tienes suerte, golosa. Oye, Valita, cuídate mucho. Ten una excelente semana. Y ándate con calma. Al cuerpo y a la mente hay que cuidarlo, ¿ya? Da poquito.
1: Sí, hay que fluir.
0: Sí, hay que fluir. Fluir. Que el universo decía por nosotros. Saquémonos pesos y mochilas. Esto es para todas y todos, ¿ya?
1: Ya, cariño.
0: Ya, cariño. Te mando besitos. Chao, chao. Chao. Sí, es así. No tantos pesos y más liberación, ¿les parece? Bueno, ya saben, soy Valerie y voy a estar aquí toda la tarde esperando tus llamados. Te quiero mucho. Nos vamos a ir ahora con una canción que me encanta pronunciarla, de hecho. BTS. Se llama Swim y suena en Dedicados porque va a volver a Chile en octubre. 3 fechas en el Estadio Nacional.

0: 16 grados en Santiago. Ándate frío. Quiero estar con traje de baño escuchando a Danny Ocean. Con mi pelo precioso, con queratina y bronceador de coco. 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
1: Esta canción es para ti.

0: empezó el verano.
1: ¡Fuego! Karol G vuelve a Chile con 4 fechas. Ay, Karol, si nos hubiéramos conocido antes, hubiéramos sido tan amigas. Pero ahora eres tan famosa. Estás en Dedicados. Pronto te veo igual.

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0: La temperatura en FM 2.
1: 16 grados.
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0: 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Y aquí lo pasamos bien, así que un tremendo aplauso para todo nuestro equipo. ¡Bravo! ¡Seca! ¡Vibra! ¡Brilla, amiga! Sigues en Dedicados.
1: La temperatura en FM2.
0: 18 grados.
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3: Lo siento, era imposible que no me amaras si me conocías. Pero es tu tema, te dije que no te enamoraras de mí, ¿ok? Ariana Grande en Dedicados, cierra la puerta, por favor.

0: encanta. ¡Ah! Muy bien. Acuérdense que soy la siberiana, dijo acá el de Windsor, ¿no? Me respetan. Ignacio, ¿cómo era el apellido? Está bueno el apellido, ¿no? ¿Vieron? 10 hijos, wow. 221-2046 o 2047. Se abre el portal místico de este martes, porque de verdad que ya esta mitad de año que viene no va a ser buena, va a ser buenísima. Confiemos en eso, ¿ya? Vamos que se puede. Llámame para resolver tus dudas y para darte la luz que necesitas hoy día. 22-381-2046 o 2047. ¿Aló?
1: Hola.
0: ¡Hola! Pero qué mujer más misteriosa, ¿cómo estás?
1: Bien, escuchando.
0: Ay, me encanta que me estés escuchando. ¿Cómo te llamas? ¿Puedes bajarle un poquito el volumen a la radio? Algo que me encanta decir, que trabajo en la radio. Ahora sí, ahí te escucho bien. ¿Tu nombre?
1: Oye, Mercedes.
0: Mercedes. Mira, hoy yo soy Mercedes y tú eres Valentina. ¿Bueno?
1: Ok.
0: Ya, vale. Cuéntame.
1: Oye, ¿sabes qué? Me llamaba, no para mí, sino para mi hijo.
0: Ya, para tu hijo, perfecto.
1: ¿Qué es lo que pasa con él?
0: Ya.
1: Está hospitalizado.
0: Ok, está hospitalizado, ¿ya?
1: Sí, así que va a una operación. No sé, ahí estamos.
0: Ya. ¿Qué le pasó a tu hijito, Vale?
1: Él tuvo un accidente de moto.
0: Ya.
1: Y quedó parapléjico.
0: Perfecto. Ya, pero... está, lo tenemos.
1: ¿Ya?
0: Lo tenemos, ¿cierto? Está, lo tenemos, ¿cierto?
1: Sí.
0: Entonces ya tenemos como algo avanzado. Le vamos a tirar las mejores de las vibras, de las energías a tu hijo. ¿Cómo se llama tu hijo?
1: Rodrigo,
0: aquí del Dedicado y de todo nuestro equipo, le vamos a mandar un tremendo abrazo para que lo cuiden, para que los angelitos lo acompañen también. Y le salió una cartita muy bonita a tu hijo, que habla más que nada de lo que uno puede tener en estos momentos, ¿ya? Que es esperanza, por supuesto, ¿ya? Dice así. Ay, qué linda cartita. Soy único. 999. Esa es la carta de tu hijo Rodrigo, amiga. Agradezco al pasado por sus lecciones y déjelo donde pertenece para que pueda aprovechar al máximo la vida que todavía espera ser realizada solo por usted. Qué bonita carta. Esa es una cartita muy bonita para tu hijo, amiga. Así que mira, le vamos a tirar energías y tú dile todo lo que le quieres decir, porque él te va a estar escuchando.
1: Mira, y lo amo, todavía no, y fuerza, y sigamos, mientras estemos aquí respirando, estamos al lado de él.
0: 100%. 100%, y no hay nada que sea más genuino que el amor que uno siente por alguien.
1: Así es, gracias. Mercedes.
0: Gracias, Vale, por toda la confianza, y quiero que sepas que pase lo que pase, no vas a estar solita nunca. ¿Bueno?
1: Gracias. Bueno, yo te agradezco.
0: Yo te lo agradezco, y a ti también.
1: Decirte que eres una persona muy linda, no te conozco, eres muy linda y a la vez eres muy exquisita como para transmitir lo que nosotros necesitamos escuchar.
0: Es que te lo agradezco mucho y de verdad que lo guardo en mi corazón. Muy, muy bonitas tus palabras y espero que todo sea alineado para ti y para tu lindo hijo. ¿Ya?
1: Gracias.
0: Besitos. Gracias. Cuídate.
1: Gracias.
0: Chao. Un tremendo abrazo y besitos y saludos a Rodrigo también y a Mercedes, que nos llamó de aquí, de parte del Dedicados, obviamente. Y nos vamos a una canción también, seguimos avanzando el día con Súbeme la Radio, Enrique Iglesias, para ti.
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sí, eso sí que a mí me gusta. ¿Y si te digo que Ricky Martin nos hará bailar con Vuelve? Es la nueva versión con Los Ángeles Azules y Tini. 1:51. Adelante, estás en Dedicados.

0: mundo. De esta manera cerramos este maravilloso Dedicados. Aquí siempre tenemos todo. Tenemos copuchas, tenemos sorpresas, tenemos panoramas, tenemos momentos nostálgicos, pero sobre todo algo que tenemos que es lo que más nos gusta a todos, que es el amor. El ingrediente más lindo del mundo. Pase lo que pase, quieras alejarte como algunas, te encontrará. Porque sin el amor no vivimos. Pero también, como dice Fito Páez, no se puede vivir del amor. Así que decretemos a personas que vengan al... Soy Vale Zahín y te envío muchos corazones morados. Te quiero mucho. Y aquí siempre vas a tener un lugar en mi corazón. Besitos, besitos. No escuché. ¿Qué? Ah, me dicen por interno que está la jefa en la puerta. ¡Meli! ¡La última y nos vamos! Besitos, besitos. Chao, chao.
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0: 4 minutos para las 2 de la tarde y un mensaje para Lucy es: un cambio importante está a punto de llegar a su vida actual, golosa.
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1: En Santiago,
2: 18 grados.
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2: 3 minutos para las 3.
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0: La temperatura en FM 2. En Santiago,
1: 18 grados.
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1: 4 minutos faltan para las 4. 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
10: ¿Cómo están? Muy buenas tardes, martes de Conectados. Y qué rico que estamos escuchándonos de nuevo. Hoy te traigo un conectado lleno de datos verdes, de consejos saludables también que tú necesitas escuchar Así que quédate atenta durante todo el programa. Y atenta también con nuestro verso musical. Síguenos inmediatamente en el Instagram @fm2 para que puedas votar por tu canción favorita. Pero antes de todo eso, nos conectamos con la música. Escuchamos a Lady Gaga y Bradley Cooper. Shallow te da la bienvenida a FM2.

Y avanza esta tarde de día martes aquí en Conectados. Y yo te pregunto a ti, ¿eres de las que guarda todo en el refrigerador? Te aviso que esto puede ser un error. Algunos alimentos se conservan mejor fuera del frío, porque las bajas temperaturas pueden alterar su sabor, su textura o también su duración. Entre ellos están los tomates, las papas, las cebollas, el ajo y los plátanos. En estos casos, lo ideal es mantenerlos en un lugar fresco, seco y bien ventilado. Así que si tienes alguno de estos alimentos en el refri, sácalos inmediatamente nomás. Ahora seguimos con la música. Es Romeo Santos, Eres Mía, en la FM2, la radio de los dos.

Ay, tú sabes que en Conectados amamos hablar de las mascotas. Y los perritos son uno de los animales más leales. Pero sabes que hay algunas razas que se toman esa misión mucho más en serio. Según los expertos, perros como el Golden Retriever, el Labrador, el Pastor Alemán y el Beagle destacan por su lealtad, apego y cariño hacia sus familias. Pero más allá de la raza, quienes tienen un perro en la casita saben que la fidelidad no entiende de pedigrí, ¿cierto? Cuando esa mascota llega a nuestras vidas, oh, lo cambia todo. Llegaste tú, de Jessie y yo, y comienza a sonar en Conectados.

0: Jessy y yo y son los encargados de cerrar este primer bloque de nuestro Conectados en esta tarde de día martes, ya 16 de junio. Hacemos una pausa, pero siempre acompañados de buenos datos y de buenos consejos como cada tarde. 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A la vuelta volvemos con nuestro Versus Musical. No te vayas.
1: 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La temperatura en FM2. En Santiago.
0: 18 grados.
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0: Y hoy volvemos al pasado. Quiero que nos tomemos un momento para recordar, para sentir y para emocionarnos. ¿Podemos volver al 2013 junto a Marc Anthony para bailar? ¡Vivir!

0: Buena canción, ¿no? Si prefieres, podemos viajar un poquito más atrás, al 2010, para cantar en la oficina junto a tus colegas cuando me enamoro de Enrique Iglesias y Juan Luis Guerra. Oye, que viajamos en el tiempo. Corre a nuestras historias de Instagram para que votes por tu favorita, Vivir mi vida. Voy a bailar. ¿Cuándo me enamoro?
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0: Ya lo sabes, entra a Instagram, @fm2 y vota. Mientras tanto, nos quedamos con otro torneo musical porque estamos en medio del Mundial 2026 y estamos en llamas, aunque Chile nos juegue, igual nos gusta el Mundial. Shakira nos canta el himno oficial.

Colombia juega mañana en el Mundial 2026. Nos juntamos con la hinchada oficial. Morat nos canta lo más reciente, Lo poco que yo quiero, la 98.5.

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Seguimos conectados en esta tarde de día martes y yo te tengo un truquito que puede marcar la diferencia en tu casa. El dato SOA de esta tarde. Oye, deja un corcho en tu refri, ¿sí? Mira, yo sé que suena raro, pero este material ayuda a absorber parte de la humedad y de los malos olores. O sea, hace que el interior se mantenga en mejores condiciones. El corcho te ayuda a conservar mejor algunos alimentos y a mantener el refrigerador más fresco y agradable, porque a veces uno abre el refri y ¡pum! La patá, ¿cierto? Un olor raro. Así que el corcho es un buen dato. Y hablando de agradable, llega Ariana Grande con su último estreno que se tomó las listas globales. Es Hey That, I Made You Love Me, aquí en Conectados.

0: 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También tenemos nuestro verso musical después de esta breve pausa. Quédate conmigo, no te vayas.
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0: Faltan 3 minutos para las 5 de la tarde.
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1: Cuando pensamos en comer saludable, solemos preocuparnos de los ingredientes. Pero hay otro detalle que muchas veces pasamos por alto. Los utensilios que usamos para cocinar, claro. Cucharones, espátulas, etcétera, ¿verdad? Y los especialistas recomiendan preferir materiales como el acero inoxidable, el vidrio o la cerámica, y estar atentos al estado de las ollas, a los sartenes y a los recipientes, especialmente si están rayados o muy desgastados, porque al final una cocina saludable no solo depende de lo que ponemos en el plato, sino que también de cómo lo preparamos.
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1: Y conmemoramos el Pride con Sam Smith, Stay With Me, en la radio de los dos.

0: Y te cuento que Mon Laferte volvió a abrir su corazón con nosotros. Bueno, la cantante chilena presentó Femme Fatale Volumen 2, un disco de 20 canciones que llega para revolucionarnos. Y esta es la segunda parte de Femme Fatale. Y es que Mon confesó que escribió y compuso demasiadas canciones en este primer proyecto y debió dejar varias fuera. Por eso se tomó la libertad de regalarnos esta segunda versión. Y sacó canciones muy parecidas a las que son a De Fondo Gigante. A ver, escuchemos un poquito.
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0: Qué linda, ¿tú ya escuchaste el álbum completo? Bueno, si no, aquí te dejo otra de las canciones de Femme Fatale Volumen 2. Ya escucha su single, A pesar de ti y de mí, aquí en Conectados.

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0: Y Alicia Keys es la encargada de cerrar este bloque musical con un tremendo tema y con tremendos datos y consejos. Nos vamos a la pausa comercial como cada tarde. ¿Tú quieres saber cuáles son los 5 mejores ingredientes para eliminar ojeras? 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Excelente, nos vamos a la pausa comercial y ya volvemos con el último bloque de Tu Conectados. No te vayas.
1: 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En Santiago,
0: 16 grados.
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0: Y ya, las penas para afuera. Bailemos con Catáis y María Becerra. Lonely en Conectados.

0: ay, me quedé con demasiada energía después de escuchar Lonely. Me lo bailé todo, así, ¿ah? Pues. Y hablando de energía, ¿te cuesta encontrar una rutina de ejercicios que no te aburra a los 10 minutos? Bueno, quizás el Body Pump puede ser una buena alternativa. Se trata de una clase que mezcla ejercicios de fuerza con barras y discos, todo acompañado de música y de mucha energía, haciendo que el entrenamiento se sienta mucho más dinámico y entretenido. Así que llega a tu casa, busca en YouTube una clase de Body Pump y dalo todo, ¿sí? Así como lo seguimos dando todo acá con Dua Lipa, Cold Heart, aquí en la radio de los dos.
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aquí en esta tarde de Conectados. Yo te pregunto, ¿cuántas veces te has dicho a ti mismo, no puedo pagarlo? Ah, pregúntatelo, ¿sí? ¿Lo has hecho? Bueno, aunque parezca una frase inocente, algunos especialistas en educación financiera dicen que repetirte esto constantemente podría cerrar tu mente a nuevas posibilidades y soluciones. La idea no es gastar sin pensar ni endeudarse, sino cambiar la pregunta. En vez de decir no puedo pagarlo, los expertos sugieren plantearse cómo podría conseguirlo o qué tendría que hacer para lograrlo. Ese pequeño cambio de enfoque activa la creatividad, la planificación y la búsqueda de oportunidades. Hay que seguir entonces los pasos financieros de Bruno Mars, obviamente. Manifiesta nomás. 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

0: ¿Y a qué año vamos a viajar hoy día? Bueno, es el momento de definir quién ganó el verso musical del recuerdo, un verso que nos hace viajar en el tiempo a los mejores momentos de nuestras vidas. ¿Qué opciones teníamos? ¿Eh? Bueno, la primera opción está Marc Anthony, que nos hará devolvernos al 2013 para bailar Vivir mi vida. Enrique Iglesias y Juan Luis Guerra nos devuelven al 2010 para cantar Cuando me enamoro.
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0: Bueno, ¿por qué canción votaste tú en FM2? @FM2, tú entraste en nuestras historias, ¿cierto? Y lo definiste. Y la canción elegida de hoy es Vivir mi vida de Marc Anthony, que ya comienza a sonar en Conectados. Báilalo nomás con todo.

0: Gracias por darte el tiempo y meterte las historias de nuestro Instagram, @FM2, y votar por tu canción favorita. Yo me despido deseándoles que tengan un lindo, lindo regreso a su hogar, y mañana miércoles nos volvemos a conectar de 4 a 6. Ya llegó la Connie para un nuevo Hoy Contigo. Los quiero mucho. Chau, chau.
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0: 3 minutos para las 6 de la tarde.
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8: Hola, hola, hola, hola, ya es martes y hoy quiero convocar a todas las ratas, a las manitos de guagua, porque acabamos de pasar la quincena y algunas personas están recién pagadas, pero otras entrando a la época de vacas flacas, porque este es el punto del mes en el que tienes que ahorrar lo más posible para lograr llegar al fin de estos 30 días. Así es que quiero saber cuál es su mejor tip o truco de ahorro. Envíame un audio al +569 96 80 92 11. Un gran tip para ahorrar en entradas del cine es ganártelas conmigo en este concurso, po. Así es que puedes participar ahora mismo mandándome tu audio.
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8: Oye, ganó Francia 3-1 contra Senegal y a las 9 juega Argentina, la albiceleste. ¿Están nerviosos? Yo sí, un poquito. Así es que vamos a partir este Voy Contigo escuchando a Tini y Emilia Mernes, que ya se están preparando para entrar a la cancha y meter un golazo en esta jornada. Suena ahora la original en Voy Contigo 98.5.

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1: Veo señales del universo. Por todas partes estamos manifestando, besties. Porque si todos se casan, pronto será nuestro turno. Obviamente, es que no era suficiente con el matrimonio de Dua Lipa como señal. El compromiso de Harry Styles con Zoe Kravitz. No, ahora Tom Holland confirmó que ya se casó con Zendaya y no nos invitaron. ¿Pero cómo? Bueno, parece que a nadie de la radio le invitaron, así que no importa, no me voy a picar esta vez. Lo que sí pasó fue que se filtraron fotos del supuesto matrimonio, que en realidad estaban creadas con inteligencia artificial. Así es que la ceremonia y cómo fue todo el backstage, no lo sabemos, pero pronto habrá más detalles. Porque estos tortolitos, lo sabemos, son muy reservados. ¿Serán Virgo? Voy a averiguarlo, porque la gente Virgo es súper reservada, ¿sí o no? Y Tom Holland está tan enamorado de Zendaya. ¿Se han fijado? Siempre está ahí mirándola y preocupándose de que esté todo bien. Ay, algún día nos tocará vestir un amor así. Las campanas de la iglesia suenan para varios artistas. Me encantó. Fue como una campana medio esotérica esa, acepto igual. Caminando a mi altar esotérico, medio hippie. Vamos a escuchar ahora a otra romántica que se va a casar el 3 de julio. Sí, esto es Lover de Taylor Swift y Shawn Mendes.

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2: Es que hay artistas perfectos para escuchar en tardes nubladas como esta. 6:19 y escuchábamos a Jessie y Joy con Dueles. Duele tanto tener que ahorrar, pero yo necesito saber cuál es tu mejor tip de ahorro. Vamos a anotarlo todo aquí en conjunto. Así es que mándame un audio al más 569-9680-9211 por entradas al cine. Yo te cuento que tuve que ahorrar bastante la primera vez que me fui a vivir afuera solita y cargaba hasta el celular en la pega. Sí, es verdad. También me duchaba en el gimnasio. Es verdad. Y me aprovechaba del tecito gratis en la oficina. Nos dejaron un comentario y vamos a partir con eso para darte tiempo para que me mandes tu audio. Y es un mensaje muy especial, así es que por favor, música Mr. George. Porque hoy tenemos un cumpleaños. ¡Está feliz! ¿Es argentino? Sí, es argentino, Cristian Montano. No sé si tú eres argentino, si tu señora Karen es argentina, pero te deseamos un muy, muy feliz cumpleaños de parte de su señora, que la ama mucho, que lo ama mucho a Cristian Montano. ¡Feliz cumpleaños de todo el equipo de FM2! ¡Que los cumplas feliz! ¡Todo el estudio! ¡Que los cumplas! ¡Me encantó! ¡Qué internacional! ¡Me gustó mucho! ¡Ay! ¡Qué remix! DJ en vivo. Y es que tenemos un audio. ¿Aló?
3: Hola, ¿cómo están?
2: Bien, ¿y tú?
3: Radio FM2.
2: ¿Qué?
3: La radio de los dos.
2: Sí.
3: ¿Cómo ahorrar? Muy simple. A veces me queda muy poquito champú y lo que hago es echarle un poquito de agua tibia, lo bato y me sirve para tres lavados más de cabellera. Así que esa es una manera para mí de ahorrar. Adiós. Saludos a todos.
2: Oye, lo mismo con el detergente para lavar los platitos, para lavar la ropa, no, les pido, por favor. Eso sí, úsenlo todo. También tenemos comentarios en nuestras redes sociales. Macarena dice, mi truco de ahorro favorito es obligarme a dejar de pedir comida por delivery. Sí, y también usar el pase de mi hermana chica. Qué agrado era cuando podíamos usar el pase y pagar 120 pesos pagaba yo en mi época de universitaria, hace mucho tiempo. Tengo que tener una música como de tercera edad, Mr. George, para esos momentos. A la vuelta. Oye, tenemos otro audio que vamos a escuchar ahora. ¿Aló?
4: Un método de descuento es ir al baño.
2: ¿Qué?
4: Y cepillarse en los centros comerciales.
2: Ah.
4: El papel higiénico y el agua es totalmente gratis.
2: Y sí. ¿Y quién no lo ha hecho también cuando está mochileando? Obviamente hay que aprovechar todas esas cositas. ¿Saben quién no creo que necesite esas cositas? Ricky Martin. ¡Tiene de sobra! Escuchamos ahora La Mordidita en FM2.

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0: Estamos esperando tu mejor tip de ahorro. ¿Cuál es ese truquito con el que has logrado llegar a una meta? ¿Cuánta platita estás juntando? También aprovecha de contarnos. ¿Y para qué? ¿Cómo lo vas a lograr? Mándanos un audio al más 569-9680-9211 por entradas al cine.
1: La temperatura en FM2.
0: 14 grados en Rancagua.
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16: 6:32 y llegó la melancolía. Esto es Adele con When We Were Young en FM2.

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2: ¿Estás en Quilicura? ¡Enhorabuena! Porque se habilitaron todas las pistas en Vespucio Norte al Oriente, por el sector de San Martín, y también se habilita el tránsito de Avenida Manuel Antonio Mata al Oriente desde Locampino. No hay taco en ninguna parte, parece, porque en Pedro Aguirre Cerda se habilitó la pista izquierda en Avenida Biel al Sur, altura de Carlos Valdovinos. Y el metro, fíjate que está toda la línea, todas las líneas disponibles. ¡Ojo con tus pertenencias igual! Oye, las tardes oscuras atraen a los vampiros. Nos llega a visitar Olivia Rodrigo, voy contigo, el React del Día.

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3: Hoy nada ni nadie nos puede causar amargura, porque Karol G vino a acompañarnos a FM2, la radio de los dos.

0: Un contrato, esto es Maluma con Fifth Harmony. Y ahora te queremos escuchar a ti. Sí, porque si es que no tienes un contrato o tuviste una emergencia inesperada y ahora estás apretadito económicamente, necesitamos saber cuál es tu tip de ahorro para lo que queda del mes. Mándame un audio al más 569-9680-9211 por entradas al cine.
1: Hola FM2, la radio de los dos. Mi mejor tip de ahorro es ir al supermercado sin los hijos.
0: ¡Oh! ¡Besos! Cierto. Porque lo quieren todo. No llevo más a mis sobrinos.
2: Hola, mi nombre es Carla y una buena forma de ahorrar es invitarse solita a almorzar donde la mamá.
0: Ah,
2: eso es lo mejor. Uno aprovecha a regalonear y ahorrar.
0: ¿Verdad? Y si se puede pasar por la despensa también.
3: Besti, mira lo que yo hago cuando me pagan, apenas me pagan, me transfiero a una cuenta que no tengo acceso.
0: Eso.
3: Esa cuenta es solamente para ahorro. Entonces, después me olvido que tengo esa plata, pues. Hago como que no existe. Y esa es mi forma de ahorrar.
0: Muy bien. Oye, me encantó. Siempre hay que estar también instruida en todas las herramientas financieras para poder ahorrar, ¿cierto? Para el futuro. Y tenemos un audio más.
4: Hola FM2, mi mejor tip de ahorro es hacer una rica legumbre para 2 días.
0: Oye, y ahora hay unos nuevos moldecitos que tienen las divisiones como por tazas para poder congelar. He aprendido tanto en TikTok. Ya les voy a contar más. Pero por ahora nos vamos a escuchar Pareja del Año con Sebastián Yatra y Mike Towers en la 98.5.

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0: Y nos vamos a una pausa muy, muy cortita, pero ya volvemos. Anda a hacerte tu tecito y unas sopaipillas, pues si ya está el clima para eso. Está oscurito, así es que vuelve pronto.
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0: 4 minutos para las 7 de la tarde.
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20: Hoy nos acompaña una perla. Es Rosalía en la 98.5.

hojitas en los árboles y se esperan algunas gotitas para este jueves. Eso nos avisa que el invierno llegará oficialmente este domingo 21 a las 4:25 de la mañana. ¡Ay, no! ¡Qué triste! Inviernistas, esto era lo que querían. Ya se va a cumplir oficialmente la temporada de sopa y pillas y tomar navegado. Esa parte sí me gusta a mí. Y comenzamos ahora con un navegado por la... No, navegando, perdón. Por la ruta sopa y pillística para encontrar los mejores lugares donde disfrutarlas. 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Como la que tenemos hoy aquí, es Francisca Valenzuela con Ya no se trata de ti en FM2.

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2: Si eres tacaña extrema, este es el momento en donde no tienes que sentir vergüenza por serlo, porque queremos tus tips de ahorro, los más ratas que se te puedan ocurrir. Mándame un audio al más 569-9680-9211 por entradas al cine.
3: Oli, oli.
2: Hola.
3: Mi mejor tip de ahorro son dos. Uno, ir sin el marido al supermercado, porque pucha que le gusta comprar cositas. Y dos, tener plata en efectivo, porque la plata en efectivo como que no la gasto. Entonces, sí, igual es ahorro.
2: Buen tip, me gustó la línea de crédito. Uy, no, nunca.
4: Hola, Cati de Talca.
2: Hola, Cati.
4: Mi mejor tip de ahorro es quedarme en casa, tomar agüita de hierba, ojalá respirar poco y encerrarme para no salir de la casa a gastar, porque si no soy un peligro.
2: Oye, le mandamos un saludo a toda la gente que nos está escuchando en la 98.1. Y bueno, el problema de quedarse en casa son las compras online, el delivery. No estamos salvadas en ninguna parte.
5: Hola, hola FM2,
2: hola.
5: Acá habla Irma. Mi mejor ahorro es ir con muy poca plata al supermercado, así me limita a comprar lo esencial.
2: Estamos de acuerdo contigo, Irma. Toda la razón.
6: Hola FM2, mi
2: Hola.
6: Tip de ahorro es que tengo una cuenta de ahorro, la cual se llama Otros, y todos los meses voy tirando, no sé, 30, 40 lucas constantemente, independiente las necesito o no, cosa que si llega a pasarme algo, llego a necesitarlas, las tengo ahí y después no me duele el bolsillo o no me descuadra en nada más. Creo que ha sido lo mejor.
2: Me encantó, qué programadas. Oye, y dentro de esos otros, ¿tenemos un monto para conciertos, por ejemplo? Porque si llega a venir Miranda, yo voy sí o sí. Vamos a escucharlos ahora con tu misterioso alguien en FM2.

0: Hola, radio de FM2. Mi forma de ahorrar es ir a comprar los tickets amarillos. Tú lo congelas y te queda para un buen tiempo. Eso es mi mejor tip.
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0: Pasaba End of Beginning. Me encanta como para esta hora de la tarde. 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
0: Vamos a una pausa muy cortita y ya volvemos con tu música favorita.
2: La temperatura en FM2.
0: 13 grados en Talcahuano.
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9: Hoy martes 16 de junio, a las 7:32, te traigo una noticia muy triste. Ay, ¿estás preparada? Ya, te voy a tomar la manito cuando diga esto. Ed Sheeran se retira de la música. Pero por un tiempo, Esti, respira. Bueno, así de tiesos quedaron todos los asistentes a su concierto en Estados Unidos cuando él les dijo: si no los veo por un tiempo, los quiero. Gracias por venir. Y es que el colorín de la suerte quiere dedicarse a ser papá y pasar más tiempo con sus dos hijas. Y que ellas así le entreguen sus regalos que compraron en Pichara. ¡No, mentira! Pero oye, tranquila, porque esto es un retiro cortito, no definitivo. Así es que si tuviste la suerte de comprar una entrada para sus conciertos el 21 o 22 de noviembre en el Estadio Bicentenario de la Florida, aprovéchalo al máximo. Yo voy a estar ahí contigo cantando a todo pulmón y llorando, obvio. Así es que ahora nos quedamos junto a él, el más perfecto. Ya suena en FM2.

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1: Gracias por estar. Feliz día, papá.

0: y más bella Rosa al Voy Contigo. Es Cami Gallardo en la radio de los dos.
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0: Hola FM2, mi mejor manera de ahorrar es no gastarme la plata en weá.
1: Bien, me gusta, yo tengo eso escrito en una pizarrita.
2: Hola amigos de FM2, acá Carlos. Mi mejor tip de ahorro es ser fiel. Puta, tengo unos amigos que tienen una, dos, tres parejas y puta, mira, que gastan plata los desgraciados. Así que mejor siendo fiel con una, todo el amor para ella y ahorrando platita.
1: Mira, como entre que te quiero dar un abrazo y me dio rabia. ¡Siguiente!
3: Hola, hola. Otro método de ahorro que yo tengo es haberme comprado sobres de ahorro.
1: ¿Sobres
3: y
1: de ahorro?
3: Y pongo categorías. Por ejemplo, supermercado, tanto, perfumería, tanto, ropa, tanto, etcétera, etcétera, etcétera. Y me manejo con eso y no puedo gastar más de lo que coloco en los sobres.
1: Oye, sí.
3: ¿Da resultado?
1: Yo he visto eso en TikTok. Lo he visto, la gente hace contenido mostrando sus sobres. ¿Podría ser una nueva fuente de ingreso para ti, amiga?
4: Hola, FM2. Lo más tacaño que existe, y yo creo que tengo que ganar, es partir una toallita húmeda en cuatro para quitarte el maquillaje.
1: ¿Qué?
4: Así
1: no, ya.
4: Ahorro toallitas húmedas. Saludos.
1: Pero ¿y la máscara de pestañas? Yo solo para eso necesito como cuatro toallitas desmaquillantes. Vestí.
5: Mi forma de ahorrar es solamente se gasta lo que está en efectivo. Y trato de no meterlo en la cuenta.
1: Ya, ¿saben qué? Voy a volver al efectivo. Adiós, tarjetas. Veremos cómo me va.
6: Hola, hola.
1: Hola.
6: Mi mejor tip de ahorro es no tengan hijos.
1: ¿Verdad? Sí, saben que a mí los sobrinos me están saliendo bien caro. Pero lo valen, es que eso es una inversión, ¿sí o no? Vamos a escuchar ahora a The Weeknd, uno que sigue tu consejo porque no tiene hijos. Esto es Blinding Nights en FM2.

ahora no está para andar criando. Por eso yo los prefiero mayores, como Becky G. Síguese en la 98.5.

0: evidenciar el mejor audio. ¿Quién ganó las entradas? Música de tensión. Me encanta esta parte. Se ponen nerviosos porque yo sí. Tengo las manos transpirosas. ¿Quién será? ¿Quién será la o el ganador de hoy? ¿Quién? ¿No? ¿Esa persona no? Ah, ya la otra. ¿Pero quién? Ah, ¿la primera? Ya. Entonces, la persona que ganó es... ¡Gris! ¡Felicitaciones! Qué curioso tu sobrenombre, Gris. Me encantó. ¿Te llamarás Griselda? No sé, cuéntanos por interno para que te podamos mandar ahí tu premio. Ahí cuéntanos por WhatsApp. Estuvieron todos los audios muy, muy buenos. Muchas gracias por haber participado. En un momento pensé que no me estaban mandando audios y me sorprendí porque estaba lleno nuestro inbox. Así es que muchas gracias. Nos escuchamos mañana. Un besito. ¡Mua!
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0: 2 minutos para las 8 de la noche.
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